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Aquí no hay viejos. Solo que llegó la tarde. Una tarde llena de experiencia. Experiencias para dar consejos. Aquí no hay viejos. Solo que llegó la tarde. Viejo es el mar y se agiganta. Viejo es el sol y nos calienta. Vieja es la luna y nos alumbra. Vieja es la tierra y nos da la vida. Viejo es el amor y nos alienta. Aquí no hay viejos. Solo nos llegó la tarde. Somos seres llenos de saber. Graduado en la escuela de la vida y el tiempo que nos dio un postgrado. Subimos al árbol de la vida. Cortamos de sus frutos lo mejor. Son esos frutos nuestros hijos que cuidamos con paciencia. Nos revierte esa paciencia con amor. Fueron niños. Son hombres. Serán viejos. La mañana vendrá y la tarde llegará. Y ellos también darán consejos. Aquí no hay viejos. 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
0: Solo ayuda a quien te lo pide. Nunca te metas en el sufrimiento ajeno. El hombre debe cansarse de sí mismo y beber hasta el fondo la copa de veneno que le corresponde. No seas presuntuoso y no esperes ayudar a todos. Solo es posible ayudar a aquellos que están preparados para aceptar tu ayuda. Una persona que sufre ve el mundo a través de su dolor, por lo que es sorda y ciega. Cada uno se arrastra tras su experiencia de vida sin ver que se trata de un peso muerto. Si intervienes en el sufrimiento ajeno, el remolino kármico te succionará en un juego ajeno. Recuerda que el hombre es capaz de contagiar con su sufrimiento. Procede por tu camino sin mirar. Solo si estás haciendo tu propio camino podrás ayudar a la gente a levantarse.

Hoy te deseo estas cosas. Te deseo coraje para decir basta. Te deseo que olvides a quien se olvidó de ti. Te deseo que puedas cerrar puertas y abrir ventanas. Te deseo que no te conformes, que no te quedes con la culpa. Te deseo que te atrevas. Te deseo que te quieras. Te deseo locura y magia. También te deseo errores para aprender. Te deseo brisas para que te dejes llevar. Te deseo chispas en la mirada, colores para los días grises, paraguas y refugio para la tormenta. Te deseo huracanes de emociones que te hagan sentir que te elevas de tu cuerpo. Te deseo besos bonitos, brindis con los labios, y te deseo ganas, las de seguir adelante. Y tiempo, mucho tiempo, para disfrutar de tu vida.

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0: después de todo lo que he vivido. Entendí que he cometido errores.
1: Confío en cada paso del camino.
0: Y que en muchas ocasiones no supe cómo actuar. Como cualquiera, he lastimado sin querer, desde mis propias heridas.
1: Sé que la vida me quiere ver brillar.
0: Pero nunca desde la maldad.
1: Todo llega a mí con facilidad.
0: Hoy abrazo mis errores sin excusas. Porque reconocerlo también es un acto de amor propio y de crecimiento. Me equivoco. Sí. Y a veces me pesa. Pero mis errores me importan. Me duelen. Me enseñan. Camino con la tranquilidad de saber que no soy una mala persona. Que mi corazón es bueno. Y que siempre intento hacerlo mejor. Aún cuando no siempre lo logro. Equivocarse es parte de la vida. Aprender, sanar y seguir creciendo es una elección diaria que muchos hacemos. Incluso cuando duele.

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cada minuto, alguien deja este mundo atrás. Todos estamos en la fila, sin saberlo. Nunca sabremos cuántas personas están delante de nosotros. No podemos movernos al fondo de la fila. No podemos salirnos de la fila. No podemos evitar la fila. Así que mientras esperamos en línea, haz que los momentos cuenten. Haz prioridades. Haz el tiempo. Da a conocer tus cualidades. Haz que la gente se sientan importantes. Haz oír tu voz. Haz cosas grandes de cosas pequeñas. Haz sonreír a alguien. Haz el cambio. Haz el amor. Haz la paz. Arréglate. Asegúrate de decirle a tu gente que las amas. Asegúrate de no tener arrepentimientos. Asegúrate de estar listo.

Aquí no hay viejos. Solo que llegó la tarde. Una tarde llena de experiencia. Experiencias para dar consejos. 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Solo que llegó la tarde. Viejo es el mar y se agiganta. Viejo es el sol y nos calienta. Vieja es la luna y nos alumbra. Vieja es la tierra y nos da la vida. Viejo es el amor y nos alienta. Aquí no hay viejos. Solo nos llegó la tarde. Somos seres llenos de saber. Graduado en la escuela de la vida y el tiempo que nos dio un postgrado. Subimos al árbol de la vida. Cortamos de sus frutos lo mejor. Son esos frutos nuestros hijos que cuidamos con paciencia. Nos revierte esa paciencia con amor. Fueron niños. Son hombres. Serán viejos. La mañana vendrá y la tarde llegará. Y ellos también darán consejos. Aquí no hay viejos. Solo que llegó la tarde.

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1: DJ David tiene la fuerza pegada aquí. Vamos a ver si es verdad que estamos pegados. Todavía. No voy a decir nada. ¡Aleluya! Gracias. Y dice así. La nieta.

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2: Saludos amigos, buenas tardes, bienvenidos al mediodía con el pueblo siempre. Qué canción más hermosa colocó Jefferson ahí, por eso no quisimos interrumpirla, para que ustedes escucharan qué pieza más bonita. Se han perdido muchas cosas, solamente, señores, es que la República Dominicana solo parió un Juan Luis Guerra, Fernando Villalona,
3: Johnny Ventura,
2: un Héctor Acosta, un Nelson, espérate, Nelson de la Olla, que aunque ustedes lo escuchan cantando música cherchosa, tiene una letra, tiene una labia para escribir canciones bonitas, como decimos, tremenda. Caramba, pero es que se ha perdido todo, literal. Ahora la gente lo que le gusta es la sinvergüenzada, las cosas sin sentido, lo que no te hace enamorarte, no te hace sentirte rico, fabuloso, con deseo de repetir la canción. Yo recuerdo que yo repetía muchas canciones. Yo cuando hacía oficio donde mami, en mi casa, siempre ponía a mi artista favorito, que era Ricardo Montaner. Y canciones de Ricardo Montaner yo las repetía 5 veces para seguir, y casita que la dejaba yo como una tacita. Pero se ha perdido hasta eso, ay hombre. Ahora tú lo que estás escuchando en emisora que no es Latina. Latina se encarga de mantener la costumbre de publicarte canciones fabulosas, hermosas, con sentido, como esa de Juan Luis Guerra. Y Cani García, Jefferson. Cani García, que yo creía que era Lolita Flores. Pero canciones muy bonitas, con mucho sentido. Ojalá y esas cosas se recuperen, así dejamos de tener una juventud tan mediocre, tan chabacana, tan burlona, tan seguidora de asquerosos, de gente que lo único que sabe decir mala palabra, ofender al otro y con eso buscar likes y sentirse que porque son influencers ya son la gran cosa. Nari, te voy a saludar. Saludo para nuestro compañero
3: muchacha,
2: José Luis Rodríguez, más conocido como CEO.
3: Qué amena, doña Iri, qué amena su hija, precisamente usted conectándose y su hija acabando conmigo, para que usted vea cómo es la vaina. Yo de ahí de ese sector solo quiero saber doña Iri Navarro. Ah, bueno, y ahora.
2: Porque usted defiende.
3: Sí. Ah, pero que ya sabe. Señores, buenas tardes. A los amigos oyentes de este espacio, al mediodía con el pueblo siempre.
2: Déjenselo con Jefferson.
3: No, voy a comentarle algo, ya yo no se me vayan. Nelson Castillo, el veneroso, está en cabarete, Nelson Castillo. Saludo, un abrazo a ti y a tu esposa, hermano. Saludo a Wilson Suriel, Pila FM, lo que nos siguen a través de la página nuestra, la página de Latina. Buenas tardes. Hoy es viernes, no un viernes cualquiera, un viernes caluroso como
2: demasiado
3: los demás,
2: loco.
3: Demasiado caluroso. Nosotros vamos a entrar en detalle en muchísimas informaciones que tenemos acabada para todos ustedes.
2: Yo quiero hacerte una pregunta antes de pero te la voy a dejar en el aire entonces. Como yo llegué de corriendo, perdón a los amigos, corriendo para el parqueo, sin embargo veo que al lado, los vecinos del lado, como que tienen alguna actividad, veo un pliegue de vehículos de alta gama, veo a Nari ahí conversando con otras personas. Me gustaría saber de qué se trata, qué es lo que hay ahí al lado, porque ese negocio, ¿para dónde tú vas, muchacho? Dale gracias a Dios que te estoy diciendo, muchacho. Me gustaría saber qué es lo que se mueve ahí al lado, porque a esa gente no le gusta que lo cuestionen sobre nada, absolutamente nada, porque de una vez uno es malo, uno es la peor persona del mundo. Así quieren venderlo por redes sociales, pero es que uno tiene todo el derecho de preguntar, indagar, y sobre todo después que tenemos el conocimiento de que ya sí fue verdad que Falcon Bridge Dominicana cerró sus puertas. Incluso anda el rumor de que el suelo que ellos tenían ya no les pertenece, el Estado. No,
3: hay una sentencia que rompió
2: que rompió ese contrato, entonces nos encantaría.
3: Decimos rompió, que anuló.
2: Entonces, ¿qué tú hacías ahí?
3: No, porque yo tengo amigos, tú sabes que muchas veces, tanto a ti como a Pito y a mí, hay muchísima gente que nos espera para hacernos un tipo de pregunta, para plantearnos cualquier situación. Y eso uno tiene derecho en la calle para hacer cualquier lado. ¿Tú ves? Entonces,
2: ¿ya me respondiste con eso?
3: No, recuerda que en días pasados hablábamos de esta situación y no se nos dio respuesta.
2: Ni se nos va a dar.
3: Que eso, mira, los que están ahí no son los culpables, son quienes están rentando quizás sin ningún tipo de derecho. A eso es que hay que cuestionar. Los llamados sindicalistas. A eso es que hay que cuestionar, porque tú ahí no te metes si no te dicen que sí. Uh-huh. Eso es así. Y todo el que está ahí está pagando.
2: Total.
3: Entonces,
2: mira, el que puso la banca, que es el Otedón, están pagando. Pagaron su derecho a suelo, que le dicen. Quien rentó ahí el local también está pagando. Hay una moña que está entrando.
3: La chicharronera está pagando.
2: Y a
3: pagando.
2: Ellos no les gusta que le cuestionen. Claro. Pero ¿quién se está llevando la moña?
3: Claro. Entonces, mira, Deviana.
2: Está sinvergüenzada.
3: A raíz de ese comentario, yo creo, invito a los colegas. Güey, déjame
2: no
3: saludar.
2: No invité a nadie.
3: Mira, déjame saludar y felicitar al general que hizo historia aquí en Bonao, que después de hemos dicho que tú estás jodón. Y él no tiene nada que ver con lo que voy a decir, pero quiero saludar a mi hermano, mi amigo, mi familia prácticamente, el general Tito Tejada Tejada.
2: Ese mío.
3: Sí,
2: con papeles. Ay, Tito,
3: un abrazo a
2: Belvidania.
3: No, una estrella, Tito. Una estrella.
2: Tito es un hijo de Bonao.
3: La región extraña a Tito. La región.
2: Sí, pero estamos muy contentos con que Tito está haciendo un excelente trabajo en Santiago. Estamos muy orgullosos de Tito. Yo lloré mucho cuando Tito se fue, porque yo quiero a Tito, pero imagínate, yo tengo muchísimos años conociendo a Tito. Tito, más de 20 años conociéndolo y queriéndolo con el alma y el corazón, porque es mi amigo, de verdad.
3: No, es así. Tito es primero gay policía, pero es un excelente ser humano y es amigo del amigo. Eso no voy a decir a mí, sino a ti, a muchos, aquí nos consta. Y uno se siente contento, uno se siente orgulloso.
2: Yo no soñaba con tener a Aurorita cuando ya Tito era pana mío.
3: Tito vino aquí siendo teniente. Yo recuerdo que, porque lo de Tito tampoco es casualidad. El padre de él, de Tito, que fue coronel aquí, fue un excelente también director de la policía aquí como coronel. Entonces lo de Tito no es circunstancial. Tito, un hombre de familia, hizo un tremendo trabajo aquí. Tuve que la gente, por eso sigue hablando de Tito, pero uno se siente contento porque una plaza como Santiago, la segunda capital del país, Tito está por lo alto haciendo un tremendo trabajo. Te felicitamos, hermano, sigue adelante. Y yo lo que espero es que el presidente, antes de que se vaya, te tome en cuenta. Ya Tito tiene los méritos para ser jefe de la policía, claro que
2: yo
3: sí.
2: Yo quiero que la vida vuelva a traernos a Tito en algún momento, de alguna manera. Aunque sea que decida ser jefe de la policía, director de la policía, director. Eso no existe ya de jefe.
3: No, eso es lo
2: director
3: mismo.
2: De la policía, no, para ustedes los trujillistas. Director de la policía y que tenga su casa en Bonao. No importa, no pasa nada. A una hora está de la capital. Mira, si tú me permites.
3: Tú tienes una hija aquí lindísima.
2: Sí, prima con
3: mía,
2: tu
3: claro.
2: Prima.
3: Sí.
2: Habla más. Yo entro en detalles, si tú quieres. Lo que pasa es que yo no me meto en la vida privada de Tito.
3: Pero que yo no.
2: Saludos, Rosy, te quiero mucho. Mira, al favor, muévelo. Es que tú eres muy metiche. A ti te gusta profundizar demasiado, sabiendo tú que uno se sabe todo.
3: Y a ti desmenuzar.
2: Ajá. Pero si tú supieras que cuando Tito me volvió a ver, cuando volvió.
3: Sí.
2: Mira, y tú todavía estás.
3: No, espérate, muchacha.
2: Ay, cambio. Yo lo voy a dejar ahí porque yo acabo la vida del otro, pero la mía no.
3: Tremendo.
2: Mira.
3: Tremendo general.
2: Yo quiero, hay un caso que quiero compartirlo con ustedes, pero tú no me terminaste de contestar el parece que tú te encompinchado allí.
3: No, mira, yo ahí lo que destaco es, te voy a ser honesto, lo que viene haciendo Mejía, que tiene ahí una escuela de práctica de ayuda al servicio de la población, totalmente gratis, que tiene una escuela, me parece que de infoteo de algo, de computadora, totalmente, eso es excelente. Ahora, por eso digo, lo que hay que cuestionar es, porque ni al mismo dueño de banca, la banca que hay, yo voy a cuestionar, sino a quién está rentando.
2: ¿Que no es el dueño?
3: No, por eso te digo, exacto. O sea, ¿quiénes están rentando? ¿Quiénes están cobrando? ¿Con derechos? No creo. Entonces, ahí es que debemos de basarnos. ¿Con qué derecho los que fueron directivos, oye el término, porque yo caigo dentro del mismo rango, si fuera así, pues yo fui dirigente sindical, los que fueron directivos de su trafado, si tienen derecho a rentar y a cobrar, a lucrarse?
2: No, y por si, están favoreciendo a los miembros, ¿entiendes? Porque eso no es tuyo. Si ya a mí me da la gana en mi casa, yo hago lo que yo quiera. Yo te puedo poner frente mío de mi casa para que tú hagas el negocio que tú quieras y todo, y tú me pagas. Uh-huh. Pero es mi casa que yo pagué con el sudor de mi frente. ¿Tú sí, me entiendes? Sí, sí. Es mi casa de mi propia inspiración y pertenencia. Eso no le puede pertenecer a una directiva. Jesús santísimo.
3: Eso es así.
2: Por eso que no quieren saber de uno, porque uno le recuerda muchísimas cosas. Tú lo ves gritando ahora que Falcón Brill le debe todos los cuartos del mundo, pero cuando ustedes se iban de viaje para Colombia y se desgaritaban y que una camioneta y que el diablo y su hermano hicieron muchísima bellaquería y no apoyaron a los miembros del sindicato en muchísimas reivindicaciones que le pedían. Ustedes no lo apoyaron porque se le vendían, eso decían sus compañeros a la directiva. Ahí ustedes estaban muy bien, gracias. Por eso es que me odian. ¿Qué me importa? Ojalá me odien más.
3: No hay que.
2: Pero digan a quién ustedes están favoreciendo con eso, el pago de eso. Oh my God.
3: Sí.
2: Como otros no lo dicen, nosotros tenemos que venir aquí a gritarlo.
3: Sí. Pero en principio, lo que tenemos que decir es que ellos se están beneficiando. Mira, esto de la banca, la semana pasada me sorprendí.
2: ¿Qué es un bojote cuarto, Jefferson, que
3: sí,
2: pagan la banca?
3: Sí, me sorprendí. Porque vi unas personas que un dueño de banco.
2: Dependiendo del lugar, esta calle de la.
3: Óyeme,
2: la principal avenida.
3: Vi un dueño de banca. O sea, me enteré, una gente dueño que rentó un espacio por una banca que le dieron 150 uno arriba de otro.
2: Sí, porque
3: No voy a decir que sea el caso. Yo lo que sé es que pagan muy bien.
2: No, y te voy a decir.
3: Pagan muy bien y lo dan todos juntos.
2: Yo no sé qué pasa. Pero yo tengo conocimiento de bancas que ni siquiera están funcionando y la pagan. O sea, yo no sé para qué la tienen. Aquí hay dos o tres bancas, de verdad. Ojalá y eso se investigue. Se haga un trabajo de investigación bastante amplio. Quizá la Rodríguez no está dispuesta a hacerlo por el momento. Pero aquí hay un sinnúmero de bancas que no están siquiera funcionando y ya se la rentaron. Y la pagaron por adelantado.
3: Sí.
2: ¿Qué hay detrás de eso? No sé. Me voy a poner mi lente de nuevo.
3: Viviania,
2: tengo un tema y quiero felicitar a una gente. A ti no te toca hablar tanto.
3: Pues permíteme. No, yo te veo si tú quieres. Roque Gerardi, un abrazo, hermano de Roque. Hermano, un tremendo peluquero, mi hermano. Antes de tu tema, ayer dijimos, no de manera formal, hoy sí, señores, que el presidente de la República emitió un decreto antes de anoche, donde ratifica a Héctor Valdés Albizu y a la vicepresidenta del Banco Central nueva vez, 28 años me parece que va a tener ya Valdés Albizu en el Banco Central. Yo me pregunto, ¿pero hay más gente calificada? Yo creo que sí. Lo que pasa es que Valdés Albizu aparentemente representa unos intereses y tú puedes cuestionar como tú quieras, pero lo ha representado para todos los gobiernos. Lo ha representado para todos los gobiernos Héctor Valdés Albizu, porque te lo dejó. Hipólito tuvo uno, pero después puso a Valdés Albizu. Te lo dejó Leonel, te lo dejó Danilo y te lo ha dejado Luis. O sea, todos los gobiernos, después de Balaguer, han manejado el Banco Central con Héctor Valdés Albizu y así con la vicepresidenta. Entonces, ¿cuál será, como dice, el melado que tiene Mireya? ¿O cuál es la situación? Porque yo creo que hay economistas, quizá de la misma talla, o un poquito mejor que Valdés Albizu, pero el señalado, el escogido para siempre permanecer en el Banco Central, ¿y cuándo se muera?
2: El hijo del va a quedar. ¿Quién está en la vía telefónica? Buenas tardes.
4: Sí, bueno, te hablo José Antonio Rivas, de Vidania y José Luis. De Vidania, ¿esas son bancas cerradas o lavadoras? Una preguntita en el aire, ¿lavadora o banca cerrada?
2: No, le está diciendo usted, amor, yo no sé.
3: La pregunta que le responde es que sea,
2: yo no sé.
3: No sabemos.
2: Yo no sé.
3: Nosotros no hemos ido a la escuela.
2: Yo no sé, yo sé que tengo en mi casa una lavadora que la uso a cada rato porque los muchachos ensucian mucha ropa. Eso es lo único que yo sé.
3: No, nosotros no tenemos conocimiento, hermano. Yo lo que sé es que las bancas lo que venden es número. Tú ves, lo que venden es número. Roque, un abrazo, hermano. Entonces, señores, con esto de Valdés Albizu, reitero, ha sido bueno. Ha sido bueno porque no vamos tampoco a decir que no. Porque ha podido mantener una política económica estable en todos los gobiernos que él le ha tocado presidir lo que es el Banco Central. Y todo aquí prácticamente es rotativo. Inclusive los mismos gobiernos, pero Valdés Albizu no.
2: Jefferson, para que me vaya buscando un cumpleaños feliz.
3: ¿Viejo o de joven?
2: Espérate, Nariz. Búscalo, Jefferson. Mira, para antes de que Jefferson me encuentre el cumpleaños feliz, les decía a ustedes que iba a tocar un tema. Hay una persona, él es oriundo de Bonao, de aquí, de Los Grifuses. Este muchacho tuvo una situación en la capital. Nosotros colgamos un poquito de la información en redes sociales. Él, que es de Los Grifuses, es un joven emprendedor que decidió trasladarse a la ciudad capital para avanzar, como lo han hecho muchísimo bonaeros, santiagueros, veganos y en fin, personas de otros pueblos que han decidido trasladarse a la ciudad capital para buscar mejorar su vida. Él, oye cómo fue la cosa. Señores, escuchen este comentario para que ustedes entiendan el peligro de ustedes ponerse a estar pidiendo cosas por internet, bregando. Ay, no.
3: Conociendo gente.
2: Ay, no. Ay, no. Sean más cuidadosos y más desconfiados. Este muchacho le ofrecieron la venta de un teléfono celular a través de las redes. Uh-huh. Ok, negocié el celular, nos juntamos en tal sitio para la entrega del celular. Es tanto, perfecto, tanto. El muchacho le hace la transferencia del dinero, del costo del celular. Acuerdan juntarse en un play para la entrega del teléfono. En ese lugar llega el supuesto vendedor con otras dos personas. Lo golpea fuertemente a él. Le quita lo que tiene encima, aparte de haberle robado el dinero del supuesto celular que le iba a vender. En lugar de entregarle el celular, lo golpea. Uh-huh. Le quita dinero, todo lo que tiene encima.
3: Ah, pero es un ladrón.
2: Se lo quita. Lo sacan de la guagua en la que andaba el muchacho, que andaba en el vehículo de su hermana. En el vehículo de su hermana fue que se trasladó, incluso con su ropa del trabajo se trasladó. Uh-huh. Él lo tiran al pavimento y empiezan a darle golpe y a vocearle a la gente que él es un ladrón.
3: Y todo el mundo corre porque está.
2: Y todo el mundo corre a darle golpe al supuesto ladrón.
3: Eso pasa.
2: ¿Tú me entendiste lo que te estoy narrando?
3: Sí, sí, sí.
2: El pobre muchacho, y la mayoría de los golpes los recibe en la cabeza.
3: En la cabeza.
2: Porque ellos, los verdaderos ladrones, empezaron a vocear que la víctima de ellos era un ladrón. Un ladrón, un ladrón. Y empiezan a darle golpe y le da golpe a todo el mundo, incluyendo el muchacho encargado del play. Están todos identificados. La muchacha me mandó las fotografías de ellos y todo. La hermana. Yo no la quise colgar porque tengo que esperar que un ministerio público le conozca medidas de coerción y todo eso. Ya con
3: ¿Están presos ya?
2: No. Están prófugos. están prófugos, coronados, como decimos en el argot popular, y el muchacho debatiéndose entre la vida y la muerte en un centro de asistencia médica donde se ha gastado un gran dinero ya. No, y todavía no se asegura, asegura que él la vaya a librar, porque la mayoría de los golpes los recibió en la cabeza. Una familia devastada, con un drama humano terrible, porque lo que yo estoy contando es terrible. Esto que yo estoy narrando, que pasó con ese muchacho, es terrible. Todos los que tenemos familia solamente pensamos, líbranos, Señor. ¿Tú te imaginas? Sí, Dios, sí. El Señor reprenda. Mientras tanto, ese muchacho se debate entre la vida y la muerte. Y vean la foto que yo colgué de él en mis redes sociales.
3: Yo pude verla.
2: Dios mío, ¿cuántas cosas tan extrañas están pasando, José Luis?
3: Sí, mira, es algo penoso, es delicado, ese tipo de situación. Y no es la primera vez, no es la primera vez que nosotros vemos esto. Porque se produce cualquier robo y el mismo ladrón es que sale diciendo, un ladrón, tú ves. Entonces, esto debe de... Me parece que ya ellos presentaron denuncia, ¿verdad?
2: La muchacha sí, y el abogado le está diciendo que no es prudente que ella esté haciendo públicas esas informaciones. No,
3: al contrario.
2: Yo no entiendo.
3: No, al contrario.
2: Yo no entiendo.
3: Sí, al contrario.
2: Yo no entiendo. Yo le dije a ella, llévate de lo que te dicen tus abogados, pero indaga realmente, porque a mí me extraña que él no quiera que esas cosas se hagan públicas. Esto ha sido algo desgarrador para una familia completa. ¿Tú te imaginas la víctima de robo? Cae en un gancho, señores, no se lleven. Hemos caído muchísimo porque yo he caído. No. Y yo lo he dicho aquí en el programa, pero yo caí. Acuérdate que yo iba a dar cámara y de todo y todo con todo, porque fue Shani que me llamó.
3: Tú me mandaste
2: la que realmente cayó fue Shani Díaz.
3: Pero tú mandaste a rentar un local.
2: Pero Shani me llamó porque Shani, como por confianza, y como sí. Yo dije, una muchacha que mi amiga, mi hermana, que yo sé que va a hacer la cosa bien, que sea David Dania que dirija todo.
3: Sí,
2: pero... Y ya yo estaba buscando un local para alquilarlo. Y todo con todo, era de todo que me iban a mandar. Sí, era una fundación que iba a mandar que si laptop, que si computadora, que si qué sé yo qué. ¿Qué fue lo que yo te ofrecí a ti?
3: No, tú me dijiste que hay que buscar un local.
2: No, yo te ofrecí una cosa, ¿cómo que se llama eso?
3: Tú me ofreciste de todo, que estuviera preparado porque venía el camión.
2: ¿Tú sabes quién me dijo? Ten cuidado, manita, que eso me suena a los presos, a Alexis Cáceres.
3: Pero yo te dije también, porque a mí, previo a eso, alguien me había llamado, era para un vehículo, porque son prácticas viejas. Yo te dije de eso, inclusive me reía. Lo cierto es que cada abogado tiene su estrategia, tiene su librito. Pero yo me parece, puedo estar equivocado o no, que eso hay que difundirlo, que
2: total,
3: eso hay que decirlo.
2: Total.
3: Por varias razones. Primero, son hechos que no podemos permitir que sigan ocurriendo. Segundo, tú desenmascaras a este tipo, que son los verdaderos delincuentes que...

0: Está de fiesta de cumpleaños un hijo de mi madre. Un hijo de mi madre y ya.
1: Explícame.
0: Una persona que se ha ganado todo el corazón de la familia y alguien que es sumamente importante para todos nosotros, de verdad, en serio es un hijo de mami, porque así mami lo siente en su corazón y así él ha trabajado y ha luchado para ganarse ese sentimiento tan bonito que tiene mami hacia él. Yo lo quiero muchísimo también, y para mí es un hermano también, para mis hermanos es otro hermano también, o sea que yo quiero felicitar hoy, si yo digo que se llama Luis Miguel Almonte, no lo conoce nadie.
2: Bueno, ahí va.
0: Nadie lo conoce, pero si yo digo que Peluca está de fiesta de cumpleaños hoy, Peluca, el mejor pianista que tiene, las diferentes parroquias, porque Peluca en todas las parroquias toca, los grupos de las comunidades, sobre todo Emaús, un hijo muy querido de Emaús que canta en el coro de Emaús Hombres, que es parte del coro, no canta, él toca el piano, guitarra y todo con todo, Peluca es completo. Para Peluca, muchísimas felicidades el día de hoy, que papá Dios te bendiga, que permita que tú puedas ver a tus hijos convertidos en grandes profesionales, en el nombre de Jesús, yo declaro que serán grandes profesionales, mis queridos sobrinos, y felicidades para ti. Te deseo que sigas en tu hermosa unión con mi querida Ada y la familia tan bonita que Dios te permitió construir. Te amo con todo el corazón y yo sé que mami te ama más. Es de parte de mi mamá las felicitaciones, pero yo también quise personalizarla. Entonces, después de las felicitaciones a Peluca, Marinín está aquí. Entonces me tiene nerviosa porque anda con unos documentos. Yo no sé qué diache que viene
1: a
0: enseñarme Marinín. Tengo... ¿Cómo así está Jaraburgo?
1: La Jaraburgo, los papeles bajo el...
0: Ah, entonces, como el bochinche no lo sabemos, para compartirlo con ustedes tenemos que enterarnos primero, ¿verdad? Entonces vamos a la pausa, no se pierdan el resto del espacio.
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0: Miren, efectivamente, Marinín está aquí con nosotros, acompañada de otra dama muy bonita. Queremos saludarlas a ambas porque tienen una queja o una denuncia, mejor dicho, bastante preocupante. Que sea Marinín que nos explique. Buenas tardes, Mari.
1: Muy buenas tardes, provincia Monseñor Noel, muy buenas tardes, Bonao. En años anteriores a este, nos habían solicitado instalar una antena detrás de la sirena, al lado del Politécnico.
0: ¿Una antena para qué?
1: De telecomunicaciones. ¿Qué sucede? Nosotros como Junta de Vecinos nos opusimos a esa antena por lo que conlleva tener una antena. Y no solamente eso, hay un Politécnico donde están poniendo la antena, las radiaciones, las personas envejecientes. Si nosotros tenemos una casa ahí
0: y una universidad
1: universidad también cerca, los productos que están en la sirena, todo eso va a ser contaminado. Entonces nosotros nos opusimos. Hoy al levantarnos encontramos grupo de camiones, grúa montando la antena. Como nos gustan hacer las cosas correctas, nos dirigimos directamente a la alcaldía, a planeamiento urbano. Me dijeron que ellos no tenían conocimiento de ello y le dije, ustedes tienen que tener algún conocimiento porque ellos dicen que tienen un permiso. Como planeamiento urbano no me dio automáticamente los que ellos tenían en archivo, me dirijo a la oficina de la sala capitular, que me encuentro con el presidente, con Freddy Amadí, y me dice que no, que en ningún momento ellos han dado ningún permiso. Mandamos a parar la obra por el momento en lo que se investiga. ¿Qué sucede? Ellos continuaron, aún yendo el inspector de la alcaldía a parar la obra, ellos continuaron el montaje de las antenas. Entonces, yo le estoy haciendo un llamado a todas las juntas de vecinos que nos rodean, que unamos fuerza, porque nosotros no podemos permitir que en nuestro sector pongan esa antena. No hemos negado rotundamente. Lamentablemente, el terreno es del diputado Orlando Martínez. Quise comunicarme con él, no me tomó la llamada, y me extraña que no me haya devuelto la llamada. Y en un paréntesis, feliz cumpleaños, Orlando, que cumpleaños hoy.
0: Oh, no sabía.
1: Cumpleaños hoy, pero quiero que me llame, wow, porque aunque diera el permiso, tenía que contar con la anuencia de nosotros como presidente de Junta de Vecinos y las juntas de vecinos que están cerca.
2: No, es que no es así, es que no es así. O sea, es que no es Orlando que dé el permiso. O sea, tú ahí te equivocaste.
1: No, me refiero que le dio el permiso a ellos. El dueño del terreno.
2: No, pero está bien. O sea, pues no estamos en una selva.
1: Ok.
2: Yo, porque tengo un terreno, no puedo dar permiso para cosas que no sean...
1: Nosotros sabemos.
2: Bueno, pues entonces no me digan... Si lo sabes, perdón.
0: Todavía no te hemos saludado, amor. Agarra el micrófono.
2: Sí, perdón. Y si coge el micrófono, un éxito. Entonces... Eso es una función del ayuntamiento, que es quien regula esos permisos.
1: Ok,
2: entonces,
1: sí, entiendo,
2: si el
1: claro.
2: ayuntamiento no da ese permiso, y si el ayuntamiento manda a un inspector, porque no está regularizado, el deber del ayuntamiento o la obligación es paralizar la obra.
0: Pero el ayuntamiento está certificando que lo trajo Marinín.
2: Con más razón.
0: Que ella fue inteligente con eso. Fue directamente al ayuntamiento, se comunicó con Freddy Amadís, y Freddy Amadís, como presidente de la sala capitular, le entregó una certificación que dice: yo, licenciado Freddy Rafael Amadís Susana, dominicano, mayor de edad, abogado, portador de la cédula tal y tal, presidente honorable del Consejo de Regidores del Ayuntamiento Municipal de Bonao, provincia Monseñor Noel, certifico y doy fe que en los libros y en los archivos de esta secretaría se encuentra el proyecto de resolución, aprobación, sitio de telecomunicaciones, talalá, talalá, no voy a dar los datos. Uh-huh. Remitido por el doctor Heberto Núñez, alcalde municipal de Bonao, miércoles 30 del año 2024, el cual no fue aprobado y se quedó en una mesa de trabajo bajo el acta número tal y tal. La presente certificación se expide para los fines de ley correspondientes. Ok.
2: Con más razón.
0: Yo estuve en una sesión extraordinaria.
2: Que paralice su trabajo.
0: Yo estuve en una sesión extraordinaria que fue ayer, el miércoles antier. Se conocieron 12 puntos, al final fueron 13 que se conocieron, se agregaron dos, incluyendo la solicitud nuestra. Y ahí no se conoció eso.
1: Realmente. Déjame explicarte algo.
2: Hay una certificación.
0: Sí, y si hay una certificación, entonces procede lo que dice José Luis. Claro.
1: Pero hay una
0: el
1: cosa,
0: ayuntamiento tiene que paralizarlo.
1: Déjeme explicarle algo. Con esta certificación es porque incluso yo tengo todas las copias de todas las juntas de vecinos que nos opusimos a eso en el momento. Fue una, para no mencionar el nombre, una compañía que la solicitó. Pero yo personalmente me llamé a la persona que me había llamado a mí para eso. Quería una reunión conmigo y yo no le acepté reunión. Yo le dije, si usted quiere venir, venga a la junta de vecinos aquí. Conmigo sola no.
0: Claro que no.
1: Entonces, ¿qué sucede?
0: Muy bien.
1: Que él dijo que no eran ellos que estaban haciendo eso, que era otra compañía que se le habían dado, porque como a ellos se habían negado, que era otra compañía, pero tampoco tenemos conocimiento porque no hay nada en la alcaldía. Entonces, me gustaría saber qué procede ante esto.
0: Ya, José Luis, te
2: dijo. Yo te dije, eso no me...
1: Es la alcaldía que tiene que hacerlo.
2: Eso no es llamada.
1: No me gustaría, José Luis, que esto fuera un maco.
0: No debe ser.
1: No me gustaría que fuera un maco.
2: No puede ser un maco porque hay una certificación donde te dice a ti el Consejo de Regidores que eso no ha pasado por el ayuntamiento. Uh-huh. Entonces, con eso, ustedes tienen que solicitar al ayuntamiento que proceda a la paralización
0: total
2: de su trabajo. O sea, porque ellos necesitan regularizarse.
0: Ahora, vamos eso para saludar a la... ¿Cómo se llama la dama que te acompaña? Madelka, para saludar a Madelka. Ay, que ese lo Carmona, nombre. Ese color de piel es de lo Carmona. Sí. Me encanta. Sí. Esa gente.
2: ¿Todo de Fausto? Ay, me lo saluda, ese es mi hermano, Fausto. Sí, sí.
0: Madelka, ¿por qué se niegan a eso? O sea, ¿qué daños puede significar para ustedes como comunidad esa antena?
3: Que nos acogieron inmediatamente, solicitamos claro de sí. ustedes. Gracias por eso. Nosotros somos parte, como le dijo Marinín, de lo que son las juntas de vecinos. Ahora mismo, la calle Los Santos, sector La Villa, tiene 5 juntas de vecinos.
2: ¿Cómo?
3: 5. Porque no, eso abarca eso no es dos posible. Residenciales. Sí, no hay dos residenciales.
2: No, no, por ahí. ¿Por qué bueno, lo hemos criticado? No, no.
3: Pero le voy a decir lo que viene
2: no puede
3: con
2: ser
3: eso.
2: Por calle. No, es otro tema.
3: Pero la de nosotros que está más conocida, que somos de 1995, la calle Los Santos, sector La Villa, la más vieja, por ahí, estamos más arriba, y desde que nos enteramos de ese tema, nos opusimos rotundamente.
0: ¿Por qué?
3: Porque entendemos que tener una antena, no es una, son varias, señores, son antenas claro, que están claro. ubicadas en un sitio donde no está poblado. Eso fue lo que se me explicó y me informaron. Entonces esas personas quieren poner la antena, no sé por qué santo, no nos han explicado. Ellos quisieron juntarse con nosotros como junta de vecinos. Estamos en el 2024 en esto, señores, no es de ahora.
0: Sí, así lo certifica.
3: Nosotros cuando nos enteramos en el 2024, hubo una junta de vecinos por ahí que le firmó, no se opuso. Okay. Nosotros somos 5, habíamos 4 opuestos. Aparte de eso, tenemos el consentimiento del director Juan Carlos Sánchez, del Politécnico, que está rotundamente opuesto a todo eso. Estuve hablando con él antes de venir para acá. Y él mismo dijo, no, eso no es posible. Nosotros
0: pero
3: nos
0: la pregunta
3: comunicado.
0: Que yo les hago es por qué se niegan. O sea,
3: nosotros no, no negamos porque entendemos que no es posible donde hay niños en vía de en desarrollo. Ahí hay niños de señores de 12 años, 13, que... ellos no quisieron dar la información de que la antena no iba a hacer daño. Nosotros dijimos, nosotros no nos interesamos porque 2 más 2 no son 4. Ahora mismo lo que te hace daño hoy, mañana no te hace daño. Nosotros no nos interesa eso. No nos interesa que nos propongan nada, no nos interesa dinero, no nos interesa es que no la pongan ahí. Y punto. Que la dejen donde está ubicada, porque ¿cuál es el sistema? ¿Por qué la quieren poner ahora ahí? ¿Por qué la quieren poner? Porque eso, cuando no estaba más poblado, no se interesaba a nadie en ponerla. Marinín, mi compañera, que aparte mi amiga también vive ahí.
0: Sí, claro.
3: Sobre todo sé. Ella vive ahí. Tú no quieres que te pongan algo que donde tú vives que tú no puedas dormir tranquilo. Eso puede a las rayos, eso puede dañar tu.
1: Las radiaciones.
3: Sí, las radiaciones. Entonces nosotros no queremos que se nos acerquen ni que hablar con nosotros. Nosotros no queremos que lo pongan ahí y punto. Estamos de 2024 puestos. No hay razón para ahora querer aceptarla. ¿Por qué? Entonces lo hacen a escondidas.
1: Aprovechando,
3: sí.
1: Un fin de semana.
3: Que no hay movimiento y aprovechando antes de que comience la clase.
0: El fin de semana. Fue.
1: Claro, que hoy.
3: Hoy es viernes. Yo pasé por ahí, lo grabé. Ellos montando su antena y se le mandó a parar, ellos no hacen caso. Entonces,
0: no, pero si tienen una certificación del ayuntamiento, ya el mismo ayuntamiento, sí. Ustedes tienen que solicitarle que mande a paralizar esa obra.
1: Ellos la mandaron a parar y ellos continuaron.
0: Pero se lo probó.
3: Entonces
0: se lo probó de bono. Claro.
1: Continuaron. Aún yendo el inspector de planeamiento urbano, ellos continuaron.
0: Pues están actuando sobre toda la base de la ilegalidad. Entonces ahora tenemos que hacerle el llamado al general Mata, que vaya, que escuche la denuncia que están haciendo aquí. Es grave cuando el ayuntamiento va, solicita que paralicen una obra y ellos continúan, porque entonces estamos como chivos sin ley.
2: Abogado. Sucede que el ayuntamiento debe requerir el acompañamiento de lo que es la Policía Nacional. La Policía Nacional, en principio, no puede, porque la policía puede presumir que ellos están regularizados, que están legales.
3: Sí, claro.
2: Ahora, el ayuntamiento como órgano regulador es que debe hacerse acompañar primero por su policía municipal que la tiene ahí, que eso no de mandar parar, no es mandar un inspector, no. Nosotros vamos con la fuerza, entonces hay que parar, y ya. Eso es tan sencillo como eso. Entonces, para eso están los policías municipales, para eso está la Policía Nacional. Eso es así. Esto no es que yo quiera, no quiera. En principio lo que hay que ver es que no está regularizado.
3: Exactamente. Entonces estamos preocupados, la comunidad, porque no solamente interfiere con la comunidad, ahí hay niños de todas partes.
0: La dirección que ustedes están dando, hablemos de una universidad.
3: Exacto.
0: Un politécnico.
3: La Sirena,
0: otro restaurante, el de mi amiga Rosaura.
2: Sí, Rosaura.
0: Estamos hablando de
2: muy poblado.
0: Una de las partes más pobladas.
3: No, es que está ahí mismo pegadito. Si ustedes, tú no pases, verás, que está pegado a la cancha donde los muchachos hacen deporte.
0: No, pegado
3: ahí mismo.
0: Hay que prestarle atención a eso. ¿Quién está en la vía telefónica? Buenas tardes.
4: Sí, buenas tardes, David Dania. Buenas tardes, José Luis.
2: Saludos.
4: Le voy a decir algo a mi amiga Marinín. Si se metió en el ayuntamiento, sabe que nunca en la vida le van a hacer caso. Nosotros aquí en La Fuente tenemos alrededor de un año para tumbar un taratín que hizo uno aquí y cogió un área verde. Y hemos ido 30 veces al ayuntamiento y todavía el ayuntamiento fecha que vamos ahí, y nunca han venido a desbaratar eso. Del ayuntamiento, que no espere respuesta positiva.
0: Ellas ambas fueron al ayuntamiento y le entregaron la certificación. Tuvieron respuesta, respuesta. Lo que pasa es que el accionar del ayuntamiento, fue a solicitar la paralización de la obra, pero no se hizo acompañar, al parecer, por las autoridades policiales, que es lo que corresponde. Entonces, el llamado es al mismo ayuntamiento que vaya con la policía para hacer esa paralización, porque lo que están denunciando estas damas es muy preocupante. Uno dice, pero que se quejan de todo, gritan por todo, hasta que te toca tu casa.
3: Claro.
2: Sí, claro.
0: Hasta que te toca a ti. Sí. Yo estoy muy tranquila en mi casa.
2: Sí.
0: A mí, yo lo que tengo una escuela, que los muchachitos cuando no entran, que la bulla, me toque a mí.
2: Sí.
0: ¿Tú me entiendes? Sí. O sea, se lo digo a la gente que viven criticando y que quizás ahora mismo están diciendo, por todo se están quejando. Hasta que le toque a usted, escuchen lo que están diciendo estas mujeres, del daño que puede causar esa antena, que ni siquiera sabemos para qué. Oye, lo grave, que ni siquiera se sabe qué se podría construir por ahí, Marinín.
2: Eso es para señales y cosas así.
3: Eso es para señales de telecomunicaciones,
1: porque la primera que solicitó la compañía de antena era del Caribe y dijo que no había radiaciones. Digo, sí hay radiaciones, puede caer un rayo. Y es muy mortificante. Yo quiero hacerle un llamado a cada padre de cada alumno que hay en esa escuela, que se una a nosotros, porque ustedes no pueden permitir que un hijo de usted se enferme mañana con una radiación de esa, antena, y mañana no nos cause a nosotros, que nosotros probamos eso, porque en ningún momento no estamos de acuerdo. Y llamo al pueblo de Bonao y a todos los padres que tienen hijos ahí, que se una a nosotros para no poner esa antena ahí, porque está dicho. Las consecuencias vienen.
0: Señores, Bonao, en todos los centros de asistencia médica, es conocido como uno de los pueblos que más pacientes con cáncer tiene. Donde quiera que tú vas, a un oncológico, la gente siempre lo dice. ¿Y por qué es que vienen tantos pacientes de Bonao? es porque nosotros somos un pueblo que lamentablemente nos hemos dejado joder desde las mineras, desde todo, y esas antenas también provocan esa enfermedad. Exacto. También provocan esa enfermedad, y es como les dije, hasta que le toque a uno, vamos a apoyar esta lucha que están, y te felicito, Mari, y a ti también, mi amor, te felicito. ¿Saben por qué? Porque ustedes están viendo más allá. Ustedes,
3: claro,
0: mañana ustedes se van, o sea, que se mueran,
3: sí,
0: que
3: van, no,
0: todos
3: ahí
0: van a morir,
3: sí,
0: un día.
3: Mis hijos, claro, no estudian ahí, pero yo pienso en esos niños.
0: Ustedes tienen una lucha a favor de la colectividad.
1: Claro.
0: Que no deberían de estar ustedes dos solas aquí ahora mismo. Deberían de estar contando con el respaldo. Es más, la emisora debería estar llena de gente.
1: Sí, lo que pasa es que al yo darme cuenta de la situación, tú sabes que cada
0: quien... Te alarmaste.
1: Tiene, sí, fue un compromiso.
3: Ya me llama, incluso, yo tranquila, que Pablo te va a dar algo, Marini.
1: Pablo Abad me llama y me dice, Marini...
2: A Pablo vive cerca,
1: no,
2: también.
1: No, sí. Pablo me llama.
0: No, y trabaja en la universidad.
1: Y me, sí, llama y me dice, Marini, ¿tú viste que están montando la antena? Digo, no, Pablo, yo no he visto. Dice, no, pero óyeme, ve y dime qué está pasando, porque estamos dispuestos a lo que sea. Me dijo Pablo Abad. Y quería decirte
0: y
1: que...
0: Y cuentan con nosotros.
1: Que Freddy Amadí me dijo que él se iba a personar ahí. Yo creo que...
2: Creo que no es él. Es
1: no puede hacer nada.
2: Vaya,
1: él tiene que
3: la comunidad, sí, nos vamos, sí, sí, a personar ahí. Eso sin la tomar.
0: Cuenta con nuestro respaldo.
1: Porque lo que haya que hacer, lo vamos a hacer. Lo vamos a hacer. Totalmente. Porque esto no va a ser el huevo y la piedra.
0: Y desde hoy, es más, vamos a ponernos de acuerdo que esta noche yo voy a hacer un en mi resumen del segmento nuestro en el canal, vamos a denunciar eso también, porque no podemos permitir que esas cosas pasen. El que esté haciendo esa antena y que la ponga detrás de su casa, a ver si es bueno. Abusadores, coño. Excúsenme la palabra, amigo. Jefferson, rapidito, pasa la llamada, si es una interacción, y... Vamos a finalizar con un llamado de estas mujeres. Buenas tardes.
5: Buenas tardes, Cindy Lidania. Mari, José Antonio te habla. Es bueno que los que lucharon contra la planta de gas, que tomen carta en el asunto, porque este es un problema mucho mayor, porque mucho va a afectar a la niñez de nuestro pueblo en esa escuela.
0: Claro que sí. Finalmente, Marinín y mi Carmona. Querida Carmona.
1: Sí, queremos darle las gracias a cada uno de ustedes, de Vidania, José Luis, por el apoyo y abrirnos los micrófonos para nosotros poder llegar a cada uno del pueblo de Bonao. Así es que yo les espero que toda la población nos apoye con esto, porque hoy por mí y mañana por ti.
0: Es por la vida, es por la salud que ustedes están luchando.
3: Sí, exactamente. Es por todos, porque no es porque se viva cerca ahí. Estamos pensando en el más allá de esos niños. Quizás ustedes no vean una reacción inmediata, pero en 5 o 10 años ustedes no saben. Estamos evitando, señores, esa antena no nos ponemos al desarrollo, lo que sea, pero déjenla donde está, fuera del área de la comunidad. El desarrollo debe continuar, pero no que nos haga daño. Y se ha demostrado que el dinero no es lo importante, es la salud. Así día todo, por claro día. Sí.
0: Porque Marinín explicó que está en un terreno que le pertenece al diputado Orlando Martínez. Yo quiero desde aquí, Orlando, primero felicitarte por tu cumpleaños. No sabía que estaba de fiesta de cumpleaños. Que Dios derrame muchas bendiciones, salud y sabiduría sobre todo, sobre ti. Orlando, haz que esas personas salgan de ahí. Lo que significa ese, lo que ellos están haciendo en ese lugar es grave. Es preocupante, es un sonido que tú no necesitas, al contrario, que te hace daño, es un sonido que te hace muchísimo daño. Yo abogo por tu buen corazón, porque te conozco. Perdonen a los amigos que lo tuteo, pero es por la confianza que le tengo. Y cuando digo porque te conozco, es porque, Orlando, tú le tiras por una pinta de sangre para alguien, inmediatamente reacciona y colabora. Entonces, una persona así es una persona que aboga por la salud, que aboga por el bienestar. Y eso que están denunciando estas mujeres valiosas y muy responsables y valientes y que merecen total apoyo de nosotros, es totalmente grave, es preocupante y es por todos los que residen en esas localidades. Wow. Y lo que hacen vida en esas localidades, porque los estudiantes hacen vida ahí, la gente que van a almorzar donde Rosaura hacen vida ahí, los que vamos a La Sirena hacen vida ahí,
2: el que va a la bomba echar combustible
0: y un gran etcétera, sí. Entonces, Orlando, no dejen eso sin efecto, que ese es un sonido que te va a caer bastante mal. Señores, no hay
6: Maribel
0: tiempo para
6: Veloz,
0: más.
6: Saludos, saludos, Maribel Veloz.
0: A todos un
6: Maribel
0: fuerte abrazo.
6: Esa, de Jesús.
0: Cuentan Lucho. Totalmente con Gracias. Nuestro apoyo. El vamos Gutiérrez, a coordinar saludos. Ahora. Y eso no va. No va. En el nombre de Jesús, eso no va.
1: Amén. Amén.
0: Hasta el lunes.
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